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1: Vamos. Listo. Salud, muchachos. Por esa mujer.

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¿Qué hago? ¿Te doy el número mío? Ay, mira, le está mirando para acá, me pongo tan nerviosa. ¿No está viniendo? ¿Para acá? ¿Estás segura?

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1: Es muy bueno. ¿Cómo estamos, amigos? Tengan todos ustedes muy, pero muy buenos días. 11 de la mañana con 39 minutos. ¿Cómo te va, Ñaño? ¿Todo bien? ¿Todo posi?
2: Bien, posi, posi. Positivo. Estamos miércoles.
1: Para los guiños del año.
2: Miércoles 29. Oye, estuvo acá esa nota de Ibai a propósito,
1: de,
2: ¿no?
1: De la velada, claro, bonito. Muy bonito. Y Altum también, que fue el viernes, un
2: evento. El Altum también me dijeron que le fue genial.
1: Le fue muy bien.
2: Felicitaciones. Bueno, Guayaquil estuvo repleto de actividades, me encantó. Vi unas cosas de anime increíbles en el modelo.
1: Tipo Comic Con,
2: exactamente.
1: Tipo Gan, tipo así.
2: Enorme, y trajeron invitados nacionales. Hubo conciertos, eventos de diferentes índoles. Raíces, que
1: no, gastronómico. Es una cosa. Tiene muy, años siendo increíble.
2: Increíble. Cuando yo era muy chiquito.
1: Hace algunos pocos años.
2: Sí. Póngale unos 30 años atrás.
1: Okay.
2: Guayaquil era, o más quizás, o menos, perdón, 25 ponle.
1: Ya.
2: Guayaquil en los feriados era vacío. Todos cerraban, todos
1: todo
2: los restaurantes, todo el mundo se
1: pero
2: iba.
1: Pero lo que pasa es que la ciudad es más grande, tiene más gente.
2: La ciudad ahora hace actividades, ya hace algunos años, ¿no?
1: Correcto.
2: Hace actividades acá y está bueno. El señor sabía que la gente se iba, entonces cerraba el restaurante. Hoy ya lo dejan abierto.
1: Es otra dinámica.
2: Y está muy bueno eso. Oye, Ñaño, hoy hubo noticias desde temprano.
1: El colecto.
2: Ayer también en la noche, que también la podemos comentar acá. Por ejemplo, Neymar dio dos noticias. Neymar.
1: Se retiró formalmente de la selección.
2: Exactamente, dijo chao, ya no voy a seguir la selección, di mi vida y todo. Creo que lo intentó. Después, en la última etapa, obviamente físicamente estaba destrozado, no podía.
1: Queda la sensación de como que no tuvo que haber ido al Mundial, de que fue de más que haya ido al Mundial. Y
2: no,
1: por ejemplo,
2: bien.
1: El otro día jugó amistoso el Chelsea, metió triplete Joao Pedro.
2: Imagínate. Digo,
1: tal vez Brasil con Joao Pedro hubiese estado mejor.
2: Quizás, y sobre todo por una falta de contundencia enorme que está viviendo Brasil hace un muy buen tiempo, y Joao Pedro está ilusionando desde
1: correcto.
2: Ese punto. Después creo que Brasil nunca lo acompañó a Neymar. O sea, Neymar no tuvo equipos como otras grandes estrellas del mundo. No tuvo ese equipo de Brasil. Es más, yo recuerdo partidos brillantes de él contra Bélgica, contra Croacia, los últimos cuando quedó eliminado, y el equipo no acompañaba. En el 2014 lo lesionaron, no se olviden de eso. Por hablar de sus tres últimos mundiales, donde físicamente él pudo estar apto, fue destacado y fue figura a nivel individual. Y esa es una. Y la otra es que vamos a tenerlo posiblemente a Neymar en Ecuador. No pasó contra Cuenca. ¿Te parece que no? No, no, no va a pasear.
1: No va a venir.
2: O sea, no invertirías. No pensarías.
1: O sea,
2: es diferente, ¿ah?
1: Mira.
2: Te doy un poquito de contexto. Una cosa era el tipo pensando en el Mundial, otra cosa es jugar octavos de final. Esto va a depender.
1: ¿Sí sabes qué estaba haciendo Neymar en la ida de los playoffs?
2: No me acuerdo.
1: Estaba jugando póker. Mientras Santos estaba jugando un partido.
2: Sí, sí, pero
1: que goleó a la Universidad Central de Venezuela.
2: Yo sé que hay que
1: jugando póker.
2: Sé que hay que hacer cosas que no hay que dar que hablar, pero también hay que decir que ese día también había hecho rehabilitación, había hecho entrenamiento.
1: Sí.
2: Después la gente dice, papá, no hizo nada, póker. Pero más allá de eso, a lo que me refiero es que hoy el contexto es distinto.
1: Tenía que jugar a la altura.
2: Octava de final. Yo la que te doy la derecha es que depende del partido. Si el partido de ida, que se va a jugar, ojo, la ida se juega en Brasil.
1: Correcto.
2: Se juega en Brasil.
1: El estadio del Peixe.
2: Si la ida, Santos,
1: Dupes,
2: somete y pasa por encima a Macará,
1: no viene.
2: No viene. Pero si el partido, ojo con Macará. Macará está haciendo el mejor momento de su historia. De su historia.
1: Declarado.
2: Pero un equipo, no es fácil, ¿ah? ¿Eh? No es fácil Macará.
1: Mira.
2: Macará está 3-0 en la Liga Pro, ¿no?
1: Sí, mira.
2: Campañón.
1: Declaraba don Jorge Salazar.
2: La familia Salazar
1: que está hace muchos años en Macará.
2: Exactamente. Me he hecho un momento complejo, me dijeron, una linda concentración.
1: Quisiera conocer, me encanta. Yo he declarado públicamente, lo declaré hace un mes, ante el aborrecimiento de mi amigo, nuestro amigo Pancho Limoñi, que si yo fuera de Ambato, yo fuera de Macará.
2: No, yo en cambio, yo vengo ya diciendo hace unos años, en cambio, que uno de mis sueños es algún día, nos han dado los tiempos, algún día transmitir el clásico ambateño. Me muero de ganas. Se transforma en Ambato, hermano.
1: Sí, sí.
2: Hay un buen sector. ¿Viste cómo fue gente al sur de Quito el otro día?
1: Totalmente.
2: La gente está felizota, la gente de Macará. Está jugando muy bien.
1: El otro día con su tontería,
2: ¿no?
1: Yo creo que la gente obviamente vive la realidad de los tradicionalmente grandes, que son Barcelona y Meleglía, que los tres están fracasando en sus diferentes aritas, están fracasando en este año.
2: Que no hay clase, que es una locura el técnico Macará.
1: Y el viejo y querido Macará, sí, que admiro mucho al equipo, admiro cómo lo están trabajando, declaraba a Jorge Salazar, esto en ABC Deportivo, que es una radio allá ambateña, decía, si le ganamos a Santos, será el mejor Macará de todos los tiempos. Macará,
2: yo creo que ya está razón. La mejor participación internacional de todos los tiempos ya lo es.
1: Ya lo hicieron. Esta es la frase de Jorge Salazar, presidente del Macará.
2: Y le quiero sumar algo más. Es el partido más importante en la historia, Macará.
1: De acuerdo, de acuerdo.
2: Es el partido más importante que va a jugar.
1: Yo creo que no hay que tener miedo a admitir y o decir.
2: Oye, bien, Macará.
1: Estamos viviendo páginas doradas de algunas cosas.
2: Bien.
1: Hay muchas cosas buenas. Pero es que hay mucho enamorado del pasado, que solo quiere hablar del pasado.
2: O enamorado de los negativos también, ¿no?
1: No, y creo que se
2: sienten... Le gusta destacar más los negativos también.
1: Creo que se sienten tan viejos que ya no se sienten actuales, sino que se sienten de otra época.
2: O sea,
1: creo.
2: Eso es un muy buen tema, porque obviamente que sin el pasado no existe el presente.
1: Obvio.
2: Hay que respetar las épocas. Bueno, pero hoy día, pero esto va más allá si te gusta pasar. Esto es un facto.
1: Totalmente.
2: Esto es factual. O sea, el momento de Macará es histórico. Lo que ha hecho en esta Copa Sudamericana es lo mejor que ha hecho en su historia.
1: Macará a esta hora.
2: Y juega bien, ¿ah? Con sus limitaciones.
1: Mira, me estoy metiendo. Mira cómo está la carrerita por la etapa que hemos hecho en el app de Estudio Fútbol.
2: A propósito, bájense el app de Estudio Fútbol, está muy bacán esa nota.
1: A esta hora,
2: sí. Mi
1: viejo y querido Macará. Me voy a comprar la camiseta de Macará.
2: Yo estuve en la camiseta de Macará.
1: El viejo y querido Macará está ahorita cuarto. Está cuarto. Y ahorita va a jugar contra Santos de Brasil. Macará, si se mete a la libertad. Está tercero en la carrera. O sea, se está clasificando a Libertadores el próximo año. Va a jugar contra Santos. Es el momento más hermoso de la historia del Macará. Y por eso yo sé que algunos viven sobre la realidad de algunos equipos. Pero hay otros equipos que mientras los unos están en desgracia, los otros están viviendo el mejor momento de su historia. Yo creo que si tú vas y le preguntas a Macará, ¿es el momento más lindo de tu vida? Obvio.
2: Por supuesto.
1: Si tú le preguntas a Esteban Paz y a Leones FC, que están ahorita en la... Ahorita, ellos están en el cuadrangular.
2: En una racha gigantesca, porque era un equipo que estará favorito para descender, tuvo problemas graves y ahora viene una racha ascendente.
1: Y va a jugar contra Barcelona ahorita.
2: ¿Y ese partido es este fin de semana?
1: Es este fin de semana, es el domingo. Y yo creo que el domingo...
2: ¿En dónde?
1: En Ibarra.
2: ¿Es favorito Leones?
1: Yo creo que Leones es favorito.
2: Leones es favorito. ¿Ustedes han visto cómo juega Barcelona? ¿Ustedes han visto el momento que viene Leones? Como sigue la cosa, lo más normal es que Leones el fin de semana lo gane.
1: Y Leones... Si
2: ¿Está
1: le
2: fútbol,
1: gana,
2: no?
1: Y Leones, si le gana a Barcelona, lo alcanza en puntos a Barcelona. Leones tiene 31...
2: Barcelona, ¿cómo se ha complicado a nivel de puntos, a nivel futbolístico? Enormemente. Ni siquiera que ya soy muy triado, porque hablo todos los días del tema institucional, que es el gran problema de este club, y bueno, y Emelec, entre otros, pero sobre todo en el caso de Barcelona. Barcelona era segundo y con tranquilidad, en algún momento.
1: En una combinación de datos.
2: En algún momento era segundo con tranquilidad Barcelona. Hoy se comienza a complicar el vicecampeonato.
1: Te cuento un dato así... que te puede golpear fuerte.
2: Sí.
1: Si Barcelona llega a perder contra Leones 2-0 y Liga gana, Barcelona está fuera del hexagonal.
2: Tremendo. Ya sería el colmo.
1: Fuera del hexagonal.
2: Ya sería el colmo. Lo peor de todo es que a esta altura, como están las cosas, no sorprendería.
1: No, para
2: nada. Ese es el problema. Porque tú dices, pero si Barcelona va y le gana a Leones. Puede pasar porque el fútbol tiene esas cosas, pero hoy no llega como favorito. Contra Leones, no llega favorito Barcelona.
1: Barcelona.
2: Y el antes y el después en año de liga, esas sensaciones que a veces uno tenemos de tantos años, ¿no?
1: Obvio.
2: Da la impresión que liga se está levantando.
1: No, y ahorita con Gustavo Álvarez vamos a ver cómo le va.
2: El nuevo entrenador tiene una muy buena fama.
1: Nos contaba
2: muy buena fama.
1: Ahorita en de una. Te vas a caer de la silla. estábamos haciendo pleno programa y Jonah dice, espérese que me acabe de llegar la nota del fútbol de Brasil. Uh-huh. Habló Thiago Núñez en Brasil. Y dijo, a mí los jugadores me sacaron del equipo.
2: Qué vergüenza.
1: A mí los jugadores me sacaron del equipo.
2: Thiago Núñez debe ser una de las excepciones. Thiago Núñez, ojo, venía con fama buena, positiva de la liga.
1: Y también venía con fama de conflictivo. También venía
2: con fama. Le ganó lo conflictivo. Qué vergüenza, qué pena la inversión enorme que hizo la dirigencia de la liga en contratar a ese señor. Si me pones así en las decepciones más grandes del año, él es.
1: Obvio.
2: Él es el número uno. Porque Liga debería estar peleando palmo a palmo con Independiente el título. Como lo viene haciendo en los últimos años.
1: Para quien no lo sepa...
2: Un desastre lo de Thiago Núñez.
1: Liga está a 23 puntos Independiente.
2: Un desastre.
1: Liga está sexto. Pero bueno, quiero cerrar con los...
2: Mucho me mete el... Me hace acuerdo ese señor que realmente fue algo muy negativo para nuestro fútbol.
1: No quiero que te amare. Quiero cerrar con lo de Macará. Porque nosotros creo que tratamos de ser positivos. Qué lindo momento en Macará. Qué lindo momento en Macará. Sabe que va a jugar contra el Neymar.
2: Me da mucha pena que uno de sus jugadores que a mí más me gusta está lesionado. Pero hay otros.
1: Federico Paz
2: juega muy bien, un jugador que me gusta mucho, pero sufrió mucha lesión. Pero sí, hay otros que lo están tapando. O sea, no los que lo están tapando. Por ejemplo, Campana está jugando bien.
1: Campana bien.
2: El otro es Pose, ¿cómo es?
1: Franco Pose. Goleador del campeonato.
2: Goleador del torneo. Es goleador de nuestro fútbol. ¿Y Sanguinetti? ¿Cuál es la fama de Sanguinetti?
1: Defensivo,
2: defensor, tírate.
1: Amarrete.
2: Brother, vea los partidos. No, Amarrete este equipo.
1: Para nada.
2: No defiende bien y ataca bien. Es un equipo que juega bien al fútbol. Lo hemos transmitido en algunas ocasiones. Y la idea. Después sale mal, bueno, en un partido, pero la tienen clara. Saben lo que juegan. Oye, equipo que funciona.
1: La fecha 23 tiene algunos partidos buenos.
2: A ver.
1: Tiene Emelec Aucas en el Capuel.
2: Emelec con una necesidad gigantesca de ganar. Perdón, entre paréntesis. Si Emelec estuviera peleando el título o estuviera peleando los primeros lugares, sale alguien, le reclama por un pésimo partido con el Cuenca, un aficionado le dice esto a Nasuti, no sé si, lo que pasa es que el pelado no está bien, no me dura todo, no me dura un partido
1: físicamente,
2: y la plantilla está corta, no es lo que hay ahorita. Capaz que no hay tanto escándalo, no estoy justificando, pero tampoco estoy viendo el extremismo que casi que Nasuti exterminó. Porque en rueda de prensa ha dicho de sus problemas y limitaciones. En rueda de prensa lo ha dicho. Limitaciones de plantilla. Y más allá que creo que lo de Fragoso es verdad. Uh-huh. Es una realidad. Es un chico que físicamente todavía le falta. Hay cuerpo y cuerpo, ¿no? Hay chicos que en 16 años, a los 16 años, José, ya están más listos, más fogueados para primera.
1: Te hago solo un ejemplo.
2: Pero él no.
1: La Minya Mal que debuta a los 16, ahorita que tiene 18.
2: Mucho mejor físico que él.
1: La Minya Mal creció 10 centímetros de su debut hasta acá.
2: ¿Qué están desarrollando?
1: Creció 10 centímetros.
2: Pero él está mucho mejor físicamente.
1: Físicamente, está mucho más fuerte. Ya no era el fifiriche. Revisen videos de la Minya Mal hace 2 años y...
2: Oye, Fragoso está en el colegio y de repente tiene que enfrentarse con jugadores profesionales
1: con adultos.
2: 50, 60 libras más que él.
1: Obvio.
2: Y es una realidad. Y es que yo lo veo en Azuti que lo dice con una naturalidad. O sea, se lo... Lo está explicando, no de malo, no de maltratar, pero claro, como me le está mal,
1: todo quiere ser.
2: Todo explota mucho más.
1: Para mí, tal vez el contexto, tal vez las palabras, pero para mí el fondo de lo que dijo Nasuti no tiene nada de malo.
2: Sí, no lo veo maltratador o irrespetuoso.
1: Cero. Bueno, te decía, para mí hay algunos partidos buenos este fin de semana.
2: A ver, dale.
1: Mira, Católica Técnico.
2: Uy.
1: Un buen partido, equipo que está segundo y el equipo que está peleando la parte baja.
2: Emelec, fan de Mauro Díaz.
1: Emelec, te cuento un detalle.
2: Dímelo.
1: Según la Quinito, la inteligencia artificial del estudio fútbol.
2: Ah, es cierto que se llama Quinito, ¿verdad?
1: El mejor jugador del campeonato es Mauro Díaz.
2: Hola.
1: O sea, para que...
2: Gracias, Quinito, por darme un argumento más de uno de mis jugadores favoritos. Algún momento creo que hizo un video o subió un tweet.
1: Vi tu tweet, me acuerdo de...
2: Vayan a verlo. ¡Qué jugador! Creo que cuestionaba por qué no traemos jugadores así.
1: Sí.
2: Porque, ojo, Mauro Díaz no es que no... Ha pasado por equipos grandes.
1: Máximo asistidor del campeonato, 9 asistencias del campeonato.
2: Mira, lo vimos hace rato. No, es un jugador de juego, harta pelota. Mira, es de esos que yo siempre pido que quisiera tener en la selección.
3: Voy a mandar la captura. Equipo de la temporada, por hasta data. Ahora. Jugador del campeonato, Mauro Díaz.
2: Tremendo.
3: Jugador del campeonato. Tremendo. ¿Cómo funciona el coeficiente? Ahí lo pueden revisar.
2: Mucha inteligencia artificial. Bueno, pues está bueno.
3: Suman toda la data y
2: bueno,
3: todo.
2: Oye, pero, por ejemplo, esos jugadores que yo tanto pido que se proyectan. Díaz, mañana, Antonio Valencia, algún día. Uh-huh. Pedro Vite, que Moisés Caicedo juega un poquito más adelante. Y entre otros, que proyectan a que pueden consolidarse algo así. Organizadores de fútbol es lo que más necesitamos ya consolidados en la selección nacional. Bueno, Mauro Díaz da chocolate.
3: No, este es un tipo, aparte que se adueña muchas veces el equipo en ofensiva, pero bueno, quería
2: decir. Es la política también de Católica de contratar jugadores de ese corte, ¿no?
3: De buen tiempo. De ese estilo. Que jueguen. De ahí, Emelec Aucas me gusta mucho. Independiente del Valle Cuenca, me gusta mucho el partido.
2: Cuenquita.
3: Buen partido.
2: Cuenquita. Ahí está Riquelme, ¿no?
3: Está Riquelme Angulo.
2: Estamos que ponemos velitas, ¿no?
3: Sí.
2: Vamos, Riquelme. Hace dos años, ¿qué fue?
3: 50, testigo.
2: 50 goles.
3: Yo te dije.
2: Vamos, Riquelme.
3: Yo te dije. Hace dos años, cuando estaba en la sub-16.
2: Vamos, Riquelme.
3: Yo les venía diciendo.
2: Hace dos años.
3: Ojo con este chico.
2: Hace dos años metió 50 goles. Vamos, chiquito. Y lo veo mejor, ¿ah? Ya, mira que, por ejemplo, él es un ejemplo. Mira cómo él ya ha mejorado físicamente, todavía le falta, pero ha mejorado. Es tipo que mide más de 1.90 m, pero se lo ve más fuerte.
3: 1.76.
2: 76, sí.
3: Ya, yo mido 1.70. Riquelme Angulo mide 1.92.
2: Tremendo.
3: Cuando me tomé una foto con el chico Riquelme Angulo, es tan linda gente el chico, que se, ¿sabes lo que hace el chico? Coge y hizo así. Para no hacerme ver tan chiquito el man. Así de linda. Ojo, el chico, nunca me voy a olvidar. Hace cinco años, cuando tenía 12, 13 años, hace 5 años me dijeron, vas a ver,
2: ese es
3: Riquelme Angulo, y por el nombre no te vas a olvidar nunca, Riquelme Angulo, el hermano del team, vas a ver, hace cinco años me lo dijeron.
2: En las formativas la viene rompiendo ya varios años, y ya está jugando muchos minutos en primera, sí. El otro día influyó en goles, asistiendo.
3: Claro,
2: o sea que para ser tan bastante alto, no es fácil el tema de la coordinación para la gente que es muy alta. Y él
3: lo tiene mejor.
2: Sí, yo lo veo mejor.
3: De ahí, me gusta mucho el Macará City.
2: Lindo partido.
3: Muy bueno el domingo 3:30 p.m.
2: Veamos qué Macará vamos a ver también. Sí, para el tema de la participación
3: para
2: internacional.
3: El domingo es un domingo de lindísimos partidos que ya estaremos profundizando el fin de semana.
2: Ese partido es Ambato.
3: En Ambato. Macará City, lindo partido, favorito Macará.
2: Estoy picado que no lo pude ver al City. Quiero ver al City de Quito y de.
3: Con Miller. Y con Pablo González también.
2: Y Pablo que juega bien.
3: Y con Mero, que también está
2: Mero,
3: bastante.
2: Adelante, bien.
3: Bueno, Valle Cuenca.
2: Y el otro, Ayubí.
3: Claro,
2: el lateral carrilero derecho, que es uno de los mejores también del país.
3: Que habrá que ver, ahora con la llegada de Romario, habrá que ver si
2: se lo suben más.
3: Correcto.
2: Una dupla ahí.
3: Habrá que ver qué hacen. Pero bueno, para mí el domingo está muy lindo de fútbol. Independiente del Valle Cuenca, para mí, lindo partido. Macará City, lindo partido. Y Leones Barcelona en Ibarra.
2: ¿Chichai? ¿A qué hora es eso?
3: Eso va a ser a las 6:10 p.m. en Ibarra. Para mí un partido súper, súper bueno. Pero bueno, no sé si tengas a la mano, Danielito. Hoy hay Copa Ecuador.
2: ¿Quiénes juegan de...?
3: Para nuestra gentita contarle que tenemos nuestro fútbol, el segundo torneo más importante de nuestro país, que es la Copa Ecuador.
2: ¡Copa Ecuador!
3: Hay dos partidos hoy y dos partidos este próximo día jueves. A mí, si ustedes me preguntan con la mano en el corazón...
2: Yo quiero ver qué hora, cómo es la movida, porque creo que organizamos un poco el tema para poderlo ver.
3: Hoy,
2: ¿cómo
3: es? Gualaceo, no voy a decir cómo le dice FU, a Gualaceo contra Macará.
2: Uy, pero Macará juega muy seguido todo, ¿no?
3: Macará juega hoy y domingo.
2: Y de ahí se viene pues la Sudamericana.
3: Macará juega hoy 3:00 p.m. En 3:03 min. Se juega Gualaceo contra Macará. En el estadio Gerardo León Pozo.
2: En teoría, favorito Macará. En teoría, pero ¿qué equipo va a poner?
3: Hoy, Independiente del Valle en el estadio Banco Guayaquil contra el Manta.
2: Chuta. Si en el fútbol ecuatoriano...
3: Primero contra último de Liga Pro.
2: Si hay algo que está definido en la Liga Ecuavet 2026, es que uno ya es campeón y el otro está descendido. ¿Estamos de acuerdo?
3: Ya está descendido.
2: Año.
3: A ver,
2: dime cuántos puntos son.
3: A ver,
2: por Dios,
3: Manta tiene 14 y tendría que remontarle 11 puntos a Musucruna.
2: Para mí es la tendencia. Para mí es un milagro. Ok,
1: está bien, está bien.
2: Que Manta llegue a quedarse en la Serie A con hoy día
3: Mussurruna remontó como 10 puntos el año pasado para quedarse en primero.
2: Yo esa tendencia hoy día y de, lo que, y de lo que veo, pues, ¿no?
3: Sí, sí, sí.
2: No solo te hablo de puntos,
3: por
2: que
3: fútbol,
2: creo que,
3: por fútbol.
2: Por fútbol. Yo lo veo ya el primer equipo, descendido.
3: Es el equipo con menos goles del campeonato. O sea, hay 22 partidos jugados. ¿Sabes cuántos goles tiene Manta?
2: No tengo idea.
3: 8.
2: Es muy poco.
3: O sea, mete un gol prácticamente cada 3 partidos.
2: No te quiero ni preguntar cuántos goles han metido. Sí, la cantidad tan poca de puntos que suma.
3: 27, es decir, tiene un promedio de más de un gol recibido por partido.
2: Yo no le veo. Qué pena, ¿no? Pero es así, yo lo veo muy... Como está definido lo Independiente, para mí 11 puntos. Cuando Independiente le sacó 11 puntos al segundo, te viene a decir acá, es campeón del Ecuador. Y eso fue en abril. ¡Abril! Vamos, revisemos.
3: Sí, sí. Y bueno, esto es hoy. Mañana hay otro partido. Lindo partido. El duelo de los Paz. Liga de Quito contra Leones.
2: Picante siempre.
3: Siempre picante. En Casablanca, otra vez... Mañana a
2: Esteban,
3: las 3 de la tarde.
2: Esteban pasen en Casablanca.
3: Otra vez.
2: Me dicen que no va.
3: Que no va.
2: Que, o sea, a este partido puede ser que sí, pero que él no va al estadio ya. Que ya no va a Casablanca. Imagínate su padre, don Rodrigo Paz. Una salida ahí fuerte, ¿no? Sí. Complicada. Entonces,
3: después
2: me dicen que casi no va. O no va al estadio, mejor
3: quería dicho. Compartir una buena noticia, porque sé que hay mucha gente de Melé que nos mira y está con nosotros.
2: ¡Del Melé!
3: En todos nuestros locales de tía a nivel nacional.
2: ¡Atención!
3: Y de fútbol.
2: ¡Última hora!
3: El amigo Fu...
2: Estefanito.
3: ...decía en De Una hace un ratito, Melé hasta el viernes debería haber resuelto todas sus inhibiciones y ya debería inscribir hasta el viernes todos sus refuerzos. Melé hoy contaba el Chino Ruiz que va a tener ya nuevo lateral derecho.
2: ¿Extranjero?
3: No, local, ex canterano del Emelec, Teo Gómez, el hermano de Yandri, que la rompió hace poquito en Minotinto, ¿te acuerdas?
2: Bien,
3: para mí
2: bien,
3: apuntado,
2: Teo Gómez. ¿Sabes qué? ¿Sabes qué? Teo Gómez, qué bueno que me dices, fue entrenado por Klimowicz. Klimowicz lo dirigió a Teo. Es más, tanto así, cuando compartíamos televisión con Klimo, él me decía con mucho orgullo, Pancho, qué bien que está Teo, me da mucha alegría. ¿Te acuerdas que jugó muy bien en Vinotinto?
3: Sí, en Vinotinto la rompió.
2: La rompió, le iba de manera muy destacada, le cae bien. Y debe ser más joven, pues, ¿no? Veinteañero debe ser. No creo que llegue a 30.
3: No creo que llegue a 30. Pero bueno, no vino mucho en Perú, pero según información del Chino Ruiz, sería un nuevo refuerzo. Recordemos salió Romario Caicedo por temas ya extradeportivos, que cada parte tiene su versión. Pero bueno, detalles ahí. Buenas noticias para Emelec, lo que nos contaban tanto Fu como el Chino. Buenas noticias, llega un lateral derecho, Emelec necesitaba un lateral derecho. Con este
2: 26, no... estaba viendo. Mira, buena edad. Y de la formativa de Emelec, como decías.
3: Yo vi videos de Teo Arce, obviamente una cosa es ver videos, otra cosa es verlo en la cancha.
2: Ese es el nuevo, el extranjero.
3: El extranjero.
2: Ese es paraguayo.
3: Paraguayo, interesante.
2: Ese es volante de ataque, ¿no?
3: ¿Ah?
2: Es volante de ataque.
3: Correcto, volante de ataque. Sumándose a los chicos Ayas y Ibrahim Cuero, que también ya tienen fichado Emelec. Pero bueno.
2: Y esto también era importante destacar, porque nos pegamos. Oye, qué susto que nos pegamos, ¿no? Porque te estaba viendo y sí. veo el movimiento de la rodilla y chuta, pare. Y ya el chico no se levantaba, Pedro. Entonces dije, se habrá roto.
3: Sí, pero este no es de fingir. Es...
2: No, aparte iba perdiendo Emelec.
3: Obvio.
2: Iba perdiendo 2-1. O sea, no tanto que iba a fingir. Pero que me refiero. La imagen es fuerte. Se ve como se le mueve la pierna hacia un lado, o sea, la rodilla.
3: Lo que pude ver de manera... Pude averiguar también.
2: Sí.
3: Múltiples doctores analizaron la resonancia.
2: Ok.
3: Para llegar a la misma conclusión de que no es tan grave, gracias a Dios, para los intereses de Melec y Pedro Ortiz.
2: Salió de un esguince de rodilla, ¿no?
3: 2-3 semanas. Yo creería que tal vez máximo un mes va a estar en las canchas.
2: El susto de la mayoría de nosotros... era ver si tenía que ser una operación, una rotura de un ligamento, que hablamos ya de 6, 7, 8, 9 meses, ¿no? Que se le acabe el año.
3: Y sin ser descubridores de América, si se lesionaba por esos tiempos Pedro Ortiz, probablemente Melec se veía obligado a buscar arquero.
2: Al próximo año, claro.
3: Y para este.
2: ¿Ah, sí? Pero no, digo...
3: Si es que hubiese o no.
2: Digo que no es tan fácil,
3: bueno,
2: ¿no?
3: Si hubiese pasado la lesión, que no pasó, yo creo que le hubiese tocado. Creo
2: porque igual,
3: que le hubiese tocado.
2: Claro, estamos terminando agosto, sí, bueno, es verdad.
3: Más aún si quieres tratar de meterse en una competición internacional. Por más que Valero, para mí entró bien, entró a puñetear bien.
2: Y Valero, esos 3-4 partidos que jugó la otra vez, cumplió.
3: Le fue bien. No
2: sentía una inseguridad, sino que un jugador cumplidor.
3: Sí. Nos tenemos que ir, Ñaño.
2: Sí, señores, cuídense mucho. Nos encontramos el viernes. Sean mejores. Bien. Gracias. Chau.
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0: Amigos, gracias por estar con nosotros acá en Infotía, un espacio creado para nuestros amigos clientes y para nuestros colaboradores a nivel nacional en los más de 400 locales que tenemos en todo el territorio ecuatoriano. ¿Qué hay de información? Mucha información en el ámbito nacional. A esta hora, póngale play. Bienvenidos todos.
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0: El presidente de Paraguay llegó a Quito hoy en horas de la mañana. El presidente de Paraguay, Santiago Peña, llegó aproximadamente a las 10 de la mañana para reunirse con el Ejecutivo, con el presidente ecuatoriano Daniel Noboa. Él va a cumplir una visita oficial durante la cual mantendrá reuniones con el mandatario, con ministros y con empresarios. Se conoce que se va a suscribir varios acuerdos de cooperación para fortalecer las relaciones bilaterales. La agenda pública de Peña empezó a las 10 de la mañana de hoy. Incluso acudió al Monumento de los Héroes a colocar una ofrenda floral. Ubicada este monumento en las calles Plaza de la Independencia. Posteriormente se trasladó al Palacio Carondelet para reunirse con Noboa. Los mandatarios, junto con los respectivos ministros, mantienen un acuerdo reservado, un encuentro reservado con el que se han acordado algunos temas para que se traten. Entre esos, la extradición, seguridad, cooperación técnico-militar, cooperación judicial, servicios aéreos y canje de licencias. Uno de los temas de mayor interés para el gobierno ecuatoriano será la solicitud presentada a Paraguay en septiembre del 2025 para que designe como organizaciones terroristas a los grupos armados Los Tiguerones, Los Choneros, Los Lobos, Chone Killers y Latin Kings. Está previsto que para hoy a las 2 de la tarde ambos ejecutivos, ambos presidentes, den declaraciones a la prensa en una reunión que han sido invitados los medios de comunicación. Más noticias acá en Infotía. El CNE negó una solicitud de revocatoria contra Noboa y Pinto. Esta es la segunda solicitud que fue negada. El Pleno del Consejo Nacional Electoral decidió con 4 votos a favor negar una nueva entrega de formularios solicitados por organizaciones sociales para impulsar el proceso de revocatoria del mandato contra el presidente Daniel Noboa y la vicepresidenta María José Pinto. La decisión fue tomada durante la sesión ordinaria número 61, en la cual se tenía como principal punto del orden del día analizar una segunda solicitud para la entrega del formato de formularios necesarios para iniciar el proceso de revocatoria del mandato. Esta vez el pedido nació de FENOSIN, UNE, UCTE y Frente Popular. Según se explicó durante la sesión, el pedido fue rechazado porque no cumplía con los requisitos establecidos en los artículos 25 y 27 de la Ley Orgánica de Participación Ciudadana, entre otros numerales. Esta es la segunda solicitud que fue negada por el CNE. Recordemos que también en su momento Leonidas hizo la primera petición. Fue negada la solicitud por parte del CNE para la recolección de firmas y ayer nuevamente se niega la segunda orden que piden la revocatoria del mandato de ambos ejecutivos. Más información, el TC admite a trámite denuncia del CNE contra Pachakutik. El Tribunal Contencioso Electoral TC admitió, es decir, que dio el primer paso a trámite una denuncia presentada por el Consejo Nacional Electoral en contra del responsable del manejo económico y del representante legal del movimiento indígena Pachakutik por una presunta infracción electoral relacionada con las cuentas de campaña del referéndum en consulta popular del 2024. La acción fue presentada por el presidente del CNE, José Ricardo Cabrera, y está dirigida contra Carlos Gabriel Sánchez, responsable del manejo económico de la organización política, y Guillermo Churuchumbi, representante legal de Pachakutik. La denuncia deberá ser tramitada y sustanciada por el juez electoral Ángel Torres Maldonado. Como parte del proceso, el magistrado dispuso citar a los denunciados, quienes constarán con 5 días para constatar la denuncia y presentar las pruebas que consideren pertinentes para su defensa. Son exactamente 12 el día con 43 minutos. El viernes se sabrá si Álvarez logra apartar al juez del caso Goleada. La decisión sobre la continuidad del juez Jairo García al frente del caso Goleada quedó en suspenso hasta este viernes. Durante la audiencia de recusación instalada este martes, el magistrado no se presentó físicamente ni de forma telemática por encontrarse en su periodo de vacaciones. En su lugar, remitió un escrito a primera hora de la mañana en el que rechazó categóricamente los señalamientos promovidos por la defensa de Aquiles Álvarez, que lo demandó por la causal de fallar en otra instancia y en el mismo proceso la cuestión que se ventila u otra conexa con ella, al haber intervenido previamente como juez de garantías penales en el caso AAA, proceso en el que Aquiles Álvarez se encuentra en etapa de juicio. Según la postura de defensa, ambos expedientes comparten una narrativa formulada por la Fiscalía sobre una supuesta red de comercialización irregular de combustibles operada a través de un mismo circuito empresarial y un periodo temporal coincidente. Para el entorno de Álvarez, esto habría generado un criterio anticipado a Jairo García. Es decir, que este viernes se va a conocer, se conoce que la defensa ha pedido que el juez Jairo García sea apartado del caso Goleada. Y sabemos que a esta hora incluso se está llevando a cabo la audiencia sobre el retiro del grillete del alcalde Aquiles Álvarez. Recordemos que cuando fue apresado el 10 de febrero no le encontraron el grillete electrónico. Ante eso, hoy se está conociendo la audiencia por ese tema en un juzgado de Durán. Otro tema de interés nacional: aprobada ley para agilizar los procesos de adopción. La Asamblea Nacional aprobó este martes una ley que busca agilizar los procesos de adopción de niños y adolescentes que actualmente pueden prolongarse durante varios años. Mediante la reducción de plazos y la eliminación de barreras administrativas y judiciales, el proyecto de ley orgánica reformatoria de varios cuerpos legales para la agilización de adopción fue aprobado en segundo debate con 118 votos a favor y 25 abstenciones. La normativa clarifica los procedimientos judiciales y administrativos, evita la duplicidad de actuaciones y establece plazos obligatorios para las distintas etapas de la adopción, así como sanciones para las autoridades que incumplan los tiempos fijados. También dispone que un solo juez conozca todo el proceso de adopción de un mismo menor y establece mecanismos de citación más ágiles para evitar retrasos durante la tramitación. Yo lo aplaudo. Hay ciertos hogares, hay ciertos matrimonios, hay parejas que no pueden tener hijos por distintos motivos y hacen estos trámites para darle ese amor a ese niño que en su momento quizás por algún motivo el padre o la madre los abandonó, y que hay pareja de esposos, pareja de novios, quizás familias que no tienen ni hijos, que les quieren dar un nuevo hogar, una nueva vida, ¿no? Y se les complica porque los trámites son tan engorrosos, ¿no? Se habla que supuestamente el trámite o el proceso duraría 9 meses y termina incluso demorando el trámite hasta 3 años. Y el tiempo obviamente continúa, ¿no? Y es

0: Esto ha sido desmentido. La Agencia de Regulación y Control de Hidrocarburos ARCH ratificó que el precio del cilindro de gas licuado de petróleo GLP para uso doméstico se mantiene en $1.65 en todos los depósitos de distribución del país. La entidad recordó que el cilindro de GLP destinado al uso doméstico tiene un peso de 15 kilogramos y que tanto su peso como su precio no han variado. En este sentido, la ARCH informó que mantiene controles permanentes en toda la cadena de comercialización, desde las plantas de almacenamiento hasta los depósitos de distribución, con el fin de sancionar a establecimientos, distribuidores o personas que vendan el producto a precios más elevados del autorizado. Recordemos, el precio oficial del cilindro de gas de uso doméstico es de $1.65. Muchos me van a decir, pero por mi casa me cobran 2.50. Ahora, muchas veces dicen que cobran hasta 3 y pico, ¿no? Hay que tener en cuenta que si usted lo va a comprar a un depósito, le deben de cobrar $1.65. Si usted llama, le dice, amigo, tráigame un cilindro de gas, el servicio que le cobren es muy aparte. Si usted quiere pagar 50 centavitos más, un dolarito más para que le lleven el cilindro de gas a su casa, bueno, ese es el cobro del servicio. Pero la bombona vale $1.65. Si usted va, señor, véndame un cilindro de gas, tiene que pagar $1.65 porque según el Estado, según la ARCH, es el valor oficial y no ha subido la bombona. ¿Hay información en la parte internacional? Claro que sí. Aquí iniciamos el recorrido.
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0: Ayer les dijimos que se había registrado un terremoto fuerte en Japón y habían hasta ayer 50 heridos y 11 edificios colapsados. Lamentablemente, la cifra de fallecidos y de heridos ha aumentado. Según datos proporcionados por las autoridades de ese país, la cifra de fallecidos se ha aumentado a 18. Los rescatistas buscan desde ayer, obviamente, a personas atrapadas debajo de los escombros de, por ejemplo, de un centro comercial que colapsó en Japón a causa del potente terremoto que azotó la víspera de la parte sur de ese país. Y deja por ahora, escuchen bien, 18 muertos y más de 100 heridos. En la parte sur que se desplomó por completo ese centro comercial, habían centenares de personas. Es decir, que la cifra de fallecidos y de heridos podría aumentar según cómo van avanzando las horas, ¿no? El saldo de este sismo de magnitud 7.1 que sacudió el martes 28 de julio a la prefectura de Kumamoto en la isla de Kyushu asciende a 18 los muertos confirmados por parte de las autoridades. Se confirmaron daños considerables que incluyen víctimas de derrumbes de edificios, incendios y daños en las carreteras, han añadido las autoridades. Por ejemplo, dos personas murieron en el centro comercial afectado. Por ahora, se necesita que se retiren los escombros de algunas zonas donde incluso edificios han colapsado en su totalidad. Repetimos, por ahora hay 18 muertos, más de 100 heridos, hay un promedio de 15 edificios derrumbados en su totalidad, hay daños en carreteras, casas también se han visto afectadas, centros comerciales, escuelas y colegios también se han visto afectados por este potente terremoto que se registró el de ayer en horas de la mañana. Y también en Colombia, hoy por ejemplo se registró un potente sismo de lo que se conoce, por ahora no se conoce la cifra de heridos y cuáles son los daños que se han registrado allá en Colombia. Nos vamos a Francia. 5 cadáveres de bebés se fueron hallados en una casa. Agentes de la policía encontraron 5 cadáveres de bebés dentro de cajas en un domicilio de una pareja en Orange. Esto es en la parte sur de Francia. Según una fuente próxima a la investigación, las autoridades encontraron los cuerpos después de que la mujer diera a luz un bebé con buena salud el lunes 27 de julio. Las declaraciones del hombre, que descubrió el embarazo de su pareja en el momento del parto, alertaron a los servicios sociales y psicológicos. La fiscalía ha contactado obviamente a la familia de esta mujer. No han dado mayor declaraciones la familia. Lo cierto es que aparentemente la mujer que ha dado a luz a estos niños nunca los hizo atender y ella lamentablemente los encerraba en un cuarto y lamentablemente morían los niños, ¿no? Se presume que la mujer tiene algún trastorno, problemas mentales, es por eso que la señora fue derivada y fue llevada a un hospital. La señora tiene 50 años, ella ha quedado en calidad de retenida mientras

0: recibe atención por parte de especialistas. Más información a esta hora, 12 del día con 52 minutos. Nos vamos a Colombia. El presidente electo de Colombia cerrará embajadas. El presidente electo de Colombia, Abelardo de la Espriella, anunció este domingo que su gobierno va a comenzar a partir del 7 de agosto. Y va a cerrar al menos 14 embajadas, entre ellas las de Cuba, Haití y Nicaragua, como parte de una reorganización de la red diplomática del país. Es una primera etapa. Cerraré, escuchen bien, las embajadas de Argelia, Azerbaiyán, Barbados, Cuba, Chequia, Etiopía, Ghana, Haití, Hungría, Malasia, Nicaragua, Rumania, Senegal, Sudáfrica, dijo de la Espriella en una grabación que fue difundida en sus redes sociales. También hará la suspensión de la apertura de la misión en Palestina, así como el cierre de cerca de 15 consulados donde los países son de izquierda. Recordemos que él es de ultraderecha. De la Espriella aseguró que estas medidas no significan romper relaciones diplomáticas con los países afectados, salvo con Cuba y Nicaragua, con los que dijo que en su gobierno no habrá vínculo alguno con tiranías. Ahí está lo que dijo el presidente electo de Colombia, que arrancará su gobierno a partir del 7 de agosto. Hay más información a través de Infotía. Vamos a hacer un recorrido en la parte deportiva.
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0: Si bien es cierto, la hinchada del Bombillo ha pedido la salida del director técnico, incluso de su equipo, como quienes están a cargo del cuadro azul, tengo entendido, según lo que se han manifestado, es que Emelec no analiza la salida de Cristian Nasuti. Emelec nombró a Cristian Nasuti como entrenador principal desde la salida de Vicente Sánchez y el Bombillo mostró un mejor nivel. Sin embargo, las últimas fechas han sido bastante amargas para el cuadro azul. El estratega argentino ha dirigido 9 encuentros en Emelec con resultados inconsistentes y la hinchada está perdiendo la paciencia con el entrenador, pues ya están pidiendo su salida, pero la dirigencia tiene otros planes. De acuerdo a información del periodista Javier Álava, la dirigencia no está analizando

0: 3 global selló su clasificación a los octavos de final de la Copa Sudamericana. El cuadro venezolano perdió 4-1 la ida y salió con todo para darlo la vuelta, anotando un gol al minuto 18, tengo entendido. Sin embargo, los brasileños supieron reaccionar y evitaron una sorpresa a los llaneros. Con este triunfo, el Santos, tengo entendido, se va a enfrentar a un equipo ecuatoriano. Santos también tuvo, obviamente, una cancha de presencia, la presencia de Neymar, que ingresó en la segunda etapa en este encuentro. El conjunto brasileño, el Santos, será rival de Macará, el equipo ecuatoriano, en los octavos de final del certamen. Mbappé aplaude la llegada de Zinedine Zidane a la selección de Francia. Tengo entendido que en su momento también fue su director técnico. Más allá de ser el director técnico, Zidane, ahora de la selección francesa, son amigos, ¿no? El delantero francés del Real Madrid, Kylian Mbappé, aplaudió el nombramiento de Zinedine Zidane, como nuevo seleccionador galo. En este mensaje dijo: "Bienvenido a tu casa", le escribió Mbappé al nuevo técnico de la selección. El mensaje fue colgado en la red social Instagram sobre una foto del técnico, el escudo de la Federación Francesa de Fútbol y el nombre de Zidane con el año 2026. Se trata de la reacción del hasta ahora capitán de los Blues, pocas horas después de que el nombramiento de Zizou, como también es conocido, fuera oficial por la Federación de Fútbol de ese país, y que va a comandar, va a dirigir a la selección francesa, que quedó en cuarto lugar para este Mundial 2030. Mbappé fue elegido por Didier Deschamps como capitán de la selección tras la retirada del guardameta Hugo Lloris. Francia hizo un buen Mundial. Yo pensé que iba a quedar la final Francia-Inglaterra y pensé que Francia iba a quedar campeón, pero no todos los partidos son iguales. Quedó campeón España. Más información, nos vamos a la parte de entretenimiento a esta hora.
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0: Anuel AA en Ecuador. Sí, el artista puertorriqueño Anuel AA llegará a Ecuador para ofrecer un único concierto el próximo 14 de noviembre de 2026 como parte de su gira Mundial Real Hasta la Muerte World Tour, así se llama su gira. Por primera vez serán los fanáticos ecuatorianos quienes decidan la ciudad donde podría ser el espectáculo, Quito o Guayaquil, es decir, que la fanática va a decidir. La dinámica es organizada por Star Producciones y busca que el público elija la ciudad donde prefieren vivir esta experiencia. ¿Cómo deben de hacerlo? Hay que hacer una votación, los fans pueden obviamente hacer la votación, los seguidores de Anuel AA podrán votar por la ciudad de su preferencia a través de la plataforma oficial anuelecuador2026.com. disponible hasta el 30 de julio. Únicamente las personas registradas en la plataforma podrán hacerlo y tendrán prioridad y descuentos en las entradas. Ahora, ya se va a abrir la preventa para este concierto de Anuel AA, que será a partir del 15 de agosto. Las entradas tendrán un costo, por ejemplo, vista reducida, $25. Es decir, la que está casi afuera del escenario, ¿no? General $35, preferencia $55, tribuna $75, Golden va a costar $85, palco $135, amanecer Platinum $165 y Anuel Box $195 para el concierto de Anuel AA. Más información, ya están los nominados para Premios Juventud. Los Premios Juventud ya comenzaron la cuenta regresiva hacia su próxima gala. Este martes se dio a conocer la lista oficial de nominados para la edición 2026, una ceremonia que marcará un hito al realizarse por primera vez fuera de Estados Unidos. La entrega tendrá lugar el 3 de septiembre en Marbella, España. Se va a Europa los premios, sí. El gran protagonista de la nominación es Karin León, quien lidera con 9 menciones gracias al éxito de su más reciente producción. Detrás aparecen Belle, Raúl Alejandro y Cani García, cada uno con 7 nominaciones, consolidándose como alguno de los artistas latinos con mayor presencia durante el último año. Ahora, ¿cuáles son, por ejemplo, los nominados como artista Premio Juventud Femenina? Están Aitana, Ana Mena, Anita, Elena Rose, Cani García, Karol G, Nati Natasha, Rosalía, Shakira. Son las nominadas. Por ejemplo, artistas Premios

0: juventud masculino, constan, por ejemplo, entre algunos de ellos, Bad Bunny, Carin León, Danny Ocean, Farruko, Maluma y otros más. Tenemos más información. Ariana Grande demanda hackers por filtrar canciones privadas. Ariana Grande presentó este lunes 27 de julio una demanda contra dos personas no identificadas, a quienes acusa de hackear cuentas digitales de fotógrafos y productores que han trabajado con ella. Según documentos obtenidos por la revista People, la cantante asegura que los responsables sustrajeron, difundieron y explotaron contenido inédito, entre ellos canciones, fotografías y grabaciones de audio y video que no contaban o que estaban prácticamente destinadas al público, pero que no habían salido a la venta, ¿no? La demanda señala que los acusados habrían vendido archivos personales y material creativo en la Dark Web por importantes sumas de dinero. El documento judicial indica que solo en 2023 fueron robadas y filtradas 45 canciones inéditas del artista, entre ellas The Beat, entre otros éxitos, ¿no? Ahora va a continuar con el proceso legal sobre estos hackers que le han explotado ciertos dispositivos al personal con quien ella trabaja, ¿verdad? Y han vendido su música en ciertas páginas web. Tenemos otra información en Tome Nota, ya les contamos.
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0: Feriados que trae agosto, y se los decimos con tiempo para que hagan maleta. Se vienen algunos feriados locales y uno nacional. Agosto viene acompañado de varios feriados locales, ¿sí? Para que ustedes sepan, ¿no? Y hagan la maleta, sí. Para que puedan viajar, ¿no? En distintas ciudades y provincias del país se van a registrar estos feriados en nuestro país, permitiendo que los ciudadanos disfruten de las jornadas de descanso por aniversarios de independencia, fundaciones y otras celebraciones. Por ejemplo, el 5 de agosto será feriado local por la independencia de Esmeraldas, solo para Esmeraldas. También el 5 de agosto será la cantonización de Portobelo, también allá en El Oro va a haber un feriado local. El 7 de agosto será la fundación de Chone, es feriado local solo para Chone. El 7 de agosto se celebra la cantonización de Buena Fe, feriado solo para Buena Fe. El 7 de agosto la cantonización de Loreto, solo para Loreto y feriado. El 7 de agosto cantonización de Novol, feriado extremadamente local para Novol, el 7 de agosto, ¿no? También el 7 de agosto se celebra la cantonización de Shushufindi, el 7 de agosto la cantonización de Sikchus, el 8 de agosto es la cantonización de Cuyaveno, el 9 de agosto la cantonización de La Joya de los Hachas, que también es un feriado local, ¿verdad? A estos descansos se suma el lunes 10 de agosto, fecha en la que todo el país, es decir, feriado nacional, se celebrará el primer grito de la independencia, considerado uno de los feriados nacionales del calendario ecuatoriano. Al coincidir con lunes, no se requiere traslado y permitirá un fin de semana extendido para la ciudadanía, es decir que desde el sábado 8, 9 y lunes 10 de agosto feriado, serían 3 días, ¿no? Esos son los feriados que se avecinan durante el mes de agosto. Con esto nos estamos despidiendo, gracias a nuestra comunidad. 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

0: Mejor a la buena que a la mala, gorilla. Muchas gracias.
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